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0: Él y no importa cuántas veces te caíste.
1: Él siempre está ahí.
0: Para levantarte.
1: Para levantarte.
0: Su misericordia es nueva.
1: Cada mañana.
0: Y su perdón, su perdón.
1: ¡No!

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tenés que ir al monte Cachito a buscar leña y darte un baño para que así duermas fresquecito. Y si no duermes Cachito, bueno, te voy a hacer pao, pao. ¿Qué pasa, Cachito? ¿Te has quedado dormido?

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Tan solo 15 minutos nos separan de las 11 de la mañana y estamos compartiendo nuestra mañana paraíso. 8 grados de temperatura tenemos en estos instantes en La Guaraná con la humedad del 91%. Se espera para el día de hoy una máxima de 12 grados con cielos nublados por la mañana, pasando a cielo con nubosidad parcial por el resto de la jornada. En tanto, para este día viernes 10 se esperan 8 grados de mínima, 10 grados de máxima, cubierto y lluvia débil por toda la mañana, pasando nublado y chubascos débiles por el resto de la jornada. Para el día sábado 11 se esperan 7 grados de mínima, 11 grados de máxima, cielos cubiertos por la mañana, pasando cielos nublados por la tarde. En tanto, para el domingo 12 se esperan 7 grados de mínima, 13 grados de máxima, nubosidad parcial durante toda la jornada. Información que nos entrega la Dirección Meteorológica de Chile para Lago Ranco. Ya estamos en los cuartos de final, por cierto. Y este jueves 9 de julio, desde las 16 horas, se disputa el duelo entre Francia contra Marruecos. Encuentro válido por los cuartos de final del Mundial 2026 en el estadio Foxborough en Boston. El encuentro será televisado por las señales de DirecTV, D-Sport, D-Sport 2, D-Sport Plus. No es por televisión abierta, por cierto. Francia y Marruecos vuelven a cruzarse este jueves en las eliminatorias de un mundial, igual que hace 4 años en Qatar 2022, aunque esta vez lo harán en los cuartos de final y con cuentas pendientes para los Leones de Atlas. El 2022 en Qatar, Marruecos firmó la mejor actuación de historia de una selección africana en un mundial tras eliminar a España y Portugal, pero Francia se cruzó en su camino, dejándola fuera en semifinales por 2-0. Ahora, en este 2026, también se ha convertido en la primera selección africana en alcanzar 2 veces unos cuartos de final, además de forma consecutiva, tras conquistar entre medias la Copa Árabe y la Copa Africana de Naciones en una polémica final contra Senegal. Marruecos ya no es una revelación, sino una selección muy seria que será una de las anfitrionas del Mundial 2030 y que ahora aspira a ajustar cuentas con Francia, un país en el que han nacido 6 de los jugadores convocados por Kouabi para esta Copa del Mundo. Vamos a ver qué sucede ya con estos primeros cuartos de final entre Francia y Marruecos a las 16 horas de Chile.

10 minutos nos separan de las 11 de la mañana. 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Revisamos efemérides de un día como hoy aquí en nuestro país. 9 de julio, en este caso de 1882, se desarrolló los días 9 y 10 de julio de 1882 en la localidad de Concepción el de combate de la Concepción, esto en el departamento de Junín, en los Andes centrales peruanos. Un grupo de 77 soldados chilenos que habían tomado el pueblo de Concepción fueron atacados por un gran número de soldados peruanos y guerrillas del sector. Todos los soldados chilenos murieron sin arriar la bandera, lo que les trajo el reconocimiento tanto del ejército chileno como del peruano. Un día como hoy, 9 de julio, es el día oficial de la bandera nacional. En el año 1974 se declaró este día como el día oficial de la bandera nacional con motivo del combate de la Concepción. 9 minutos nos separan de las 8 minutos, nos separan de las 10. Y nos quedamos con una canción que está bien dedicada. Es una canción para las hermosas mujeres que necesitan de repente reconocer que son felices y que no le tienen que hacer caso al espejo de repente o tienen alguna tristeza. Eres feliz a esta hora de la mañana.

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0: Sí, nuestro Alexo ahí se anduvo adelantando un poquito. Les comento lo siguiente: hay una plataforma chilena creada por el oftalmólogo Rubén Torres que permite obtener órdenes médicas digitales de forma gratuita para exámenes preventivos de salud seleccionados según tu perfil de género y edad. Médico, por cierto, ¿eh? Se llama esta plataforma miordengratis.cl. ¿Cómo puedes solicitar tu orden? Bueno, ingresar a la plataforma y seleccionar tu perfil. Hablamos de género y edad. O una selección personalizada. Ingresa tus datos básicos, nombre, RUT y fecha de nacimiento. Revisa, acepta los términos y confirma la solicitud. Descarga tu orden médica firmada en formato PDF, órdenes preventivas gratis para acercar la salud a las personas. La plataforma emite órdenes para los chequeos preventivos habituales y recomendados, tales como hemograma y perfil lípido, glicemia y creatinina, orina completa, vitamina D y test de virus del papiloma humano, electrocardiograma. ¿Ya? Ahora, la plataforma borra automáticamente toda tu información personal sensible a los 30 días de la emisión. La recomendación de los profesionales es que siempre lleve los resultados obtenidos al laboratorio o a un médico para que los interprete correctamente, porque la idea de esto es que no tengas que ir al médico para que te haga la solicitud de estos exámenes y después volver al médico para que los revise. Aquí con eso ya te evitas un paso que significa pedir tu solicitud de examen, acepte los exámenes y una sola visita para que el médico te pueda revisar estos exámenes y te pueda diagnosticar. ¿Qué les parece? Una plataforma gratuita para exámenes preventivos creada por el oftalmólogo Rubén Torres. miordengratis.cl. Vamos a una pausa comercial y ya estamos de regreso.
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11 de la mañana con 8 minutos, 9 grados de temperatura, se acaba de corregir, 9 grados de temperatura, tenemos estos instantes en Lago Ranco, la sensación térmica de tan solo 7 grados, ¿eh? La humedad 87%. 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La Empresa Nacional del Petróleo, ENAP, comunicó esta jornada que los combustibles tendrán una baja de hasta 155 pesos por litro, disminución que ya había anticipado el lunes el ministro de Hacienda, Jorge Quirós. A través de un comunicado, ENAP estimó que el descenso en el precio del diésel será de 155 pesos por litro, mientras que las gasolinas de 93 y 97 octanos caerán 100 pesos, 100.3 pesos, ahí está, y 99.8 pesos por litro respectivamente. En tanto, el valor del gas licuado del petróleo caerá 22.5 pesos por litro. El queroseno, por su parte, no tendrá variaciones en su precio. Las reducciones estipuladas tienen en cuenta los precios de importación de productos desde un mercado de referencia cercano y profundo y otros costos propios de la actividad de importación de combustibles y las normas del funcionamiento del MEPCO y del EFEP, que es el Fondo de Estabilización de Precios del Petróleo. Esto lo afirmó ENAP. La estatal recordó que no fija ni regula los precios de los combustibles en el mercado chileno, sino que son libres dada la condición de mercado abierto y competitivo. Cabe recordar que esto... el crudo, o el barril de petróleo, tiene un valor en este minuto de alrededor de los 75-80 dólares, ¿ya? Pero el presidente Donald Trump está echando abajo lo que había acordado en algún minuto por el paso de Hormuz. Lo que significa que han habido bombardeos por ambos lados. Y significa que el paso de Hormuz podría volver a cerrarse y por lo tanto podría volver a subir el combustible. Ojalá no sea así, pero vamos a ver qué sucede con eso. 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Compartimos información local, así es. La Ilustre Municipalidad de Lago Ranco informa a la comunidad que este día, viernes 10 de julio, se realizará una nueva jornada de entrega de canastas municipales 2026 para los siguientes sectores. De 9 de la mañana a 10 en la sede social Población Los Rosales. De 10:15 a 10:45 en la oficina de discapacidad de la población Bellavista. De 11 de la mañana a 15:30 horas en la primera compañía de bomberos de Lago Ranco. Todo esto en las villas y calles y poblaciones del sector urbano, Recuerda asistir con tu cédula de identidad para poder hacer el retiro de esta canasta municipal. Repetimos entonces, de 9 a 10 de la mañana en Población Los Rosales, en la sede de la población. De 10:15 a 10:45 en la población Bellavista, esto es en la oficina de discapacidad. Y de 11 a 15:30 horas en la primera compañía de bomberos para todas las villas y calles y poblaciones. Este día 10 de julio, entonces, se retoma la entrega de canastas municipales, una ayuda que entregan, por cierto, tanto la municipalidad como todos los funcionarios que estuvieron trabajando en todo este tipo de emergencias, ¿sabes? Bueno, la verdad es que siempre se le agradece el trabajo y el compromiso de cada uno de ellos. Hay varios amigos ahí, la Don Patito, por ejemplo, la Don Ariel, ahí, que están siempre funcionando en sus maquinarias, trabajando y recorriendo todos los sectores y apoyando a todas las familias. 11 de la mañana con 12 minutos y continuamos con la música a esta hora, por cierto.

11 de la mañana con 16 minutos y compartimos a esta hora. Así es, compartimos a esta hora nuestra mañana paraíso. 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

Entonces, la mañana con 21 minutos, disfrutamos nuestra mañana paraíso desde la 99.1. Tenemos una información que compartir con los vecinos de Iligüe y alrededores. ¿Eh? Este día, miércoles 15 de julio, estará atendiendo en Iligüe personal de bienes nacionales. ¿Eh? Si usted tiene alguna duda, consulta o trámite relacionado con su propiedad, esta es una excelente oportunidad para acercarse y, por cierto, resolver sus inquietudes. Y esto también no pierden la ocasión de informarse, por cierto. ¿Eh? La atención de público, entonces, de la Oficina de Bienes Nacionales estará en la sede de Iligüe Centro, esto a un costado de la Escuela Rural de Iligüe, el día miércoles 15 de julio, desde las 11 de la mañana hasta las 14 horas. ¿Eh? Es súper importante, entonces, que pueda compartir también esta información con algunos vecinos de Iligüe y alrededores. ¿Eh? Entonces, este día miércoles 15 estarán atendiendo personal de bienes nacionales en la sede de Iligüe Centro. Esto a un costado de la Escuela Rural de Iligüe desde las 11 de la mañana y hasta las 14 horas. ¿Ah? Aquí usted puede resolver sus dudas, hacer las consultas o si tiene algún trámite relacionado con su propiedad. Esta es una excelente oportunidad para acercarse y, por cierto, resolver sus inquietudes. ¿Ah? Así que tenemos ahí un aviso para todos los vecinos del sector de Iligüe y alrededores. Nos quedamos con Kid Vudú a esta hora de la mañana.

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0: 21 minutos nos separan de el mediodía, disfrutamos ahí, quiero quererte bonita, ¿no? Una noche de soul. A esta hora, día jueves, igual se puede, ya estamos cerquita del día viernes para poder disfrutar algo romántico ahí con nuestras parejas, nuestros vecinos, nuestros amigos ahí, disfrutarlo. 9 grados de temperatura tenemos en estos instantes en Lago Ranco y bueno, queremos hoy día invitarles a una actividad muy especial que busca reunir a escritores, a poetas y amantes de la lectura en nuestra comuna y por supuesto de la región. El día de ayer vi en Instagram la invitación que hacía una amiga, que ella es la coordinadora del proyecto, ¿eh? Se llama Leslie Altamirano, es la coordinadora del proyecto El Club de la Palabra, y Bárbara Núñez. Ellas nos visitan el día de hoy, que son parte de Corporación Lago Ranco y quieren, por supuesto, compartir esta invitación y estas consultas para que ustedes puedan hacerlo y ser parte de este encuentro de letras en Lago Ranco. Barbarita.
1: Luis, ¿cómo está usted? Muy buenos días. También a toda la comunidad, a todos los radioescuchas. Es un placer, como siempre, estar acá y que nos puedan brindar este espacio a la Corporación Lago Ranco para poder difundir nuestras actividades e invitar a la comunidad a ser parte de ellas. Así es que muchas, muchas gracias por este espacio.
0: A ustedes por la visita. Bueno, y tenemos a una nueva amiga que ya la vamos a estar conversando con ella. Ella es Leslie Altamirano, la coordinadora de este proyecto, El Club de la Palabra. ¿Qué tal, Leslie? ¿Cómo está? Bienvenida.
2: Hola Luis, muy buenos días. Muchas gracias por recibirnos en este espacio. Estamos agradecidos de poder compartir con la comunidad a través de esta radio este evento que tanto hemos esperado, al menos yo.
0: Te vi muy entusiasmada en el video que subiste en Instagram, que está ahí fomentando esto, haciendo la invitación, por supuesto. Pero cuéntanos un poquito, Leslie, cómo nace esta iniciativa, este Club de la Palabra, primero que todo.
2: Bueno, la verdad es que esto nace primero que nada desde la necesidad de compartir letras, de compartir poesía. Y el propósito es reunir a los escritores, reunir a los poetas que hay en Lago Ranco. Sé que existen, están un poco escondidos tal vez, pero los hay. Y la idea de esto es poder organizarnos y conformar una agrupación posteriormente de escritores, de poetas, y darle visibilidad a nuestras voces.
0: Mira, eso es súper importante y de verdad que hay bastantes poetas acá, bastantes escritores y que comparten esta idea, esta emoción de las letras, de poder traspasar todo lo que sienten ahí en algo, plasmarlo en algo escrito. Barbarita, la Corporación Lago Ranco impulsa este tipo de iniciativas culturales como siempre, pero en esta especialmente, cuéntanos algo al respecto.
1: Es una larga historia. ¿Cuánto tiempo tenemos? Voy a tratar de ser lo más sintética posible, pero bueno, nosotros como corporación siempre, tú sabes que impulsamos actividades culturales. Sobre todo ponemos mucho énfasis en todas aquellas actividades que buscan fomentar la identidad y la pertenencia al territorio. Leslie llegó pidiendo esta colaboración a la corporación, presentando esta propuesta que para nosotros era totalmente pertinente al trabajo que nosotros desarrollamos, ya que como corporación, dentro de nuestros ejes de acción, contamos con una biblioteca comunitaria en la casa de nuestra corporación, que aprovecho ahí de pasar el dato también para amantes de la lectura. Y no solo amantes de la lectura, sino que también todas aquellas personas que creen como en los libros y en la posibilidad de que sean oportunidades también de aprendizaje y de poder meterse como en mundos muy diversos. Y claro, esta biblioteca está a disposición de la comunidad. No siempre mencionamos a la gente, no tienes que ser socio, no tienes que inscribirte, no tienes que tener un carnet, nada. Claro, un carnet es ya un poco antiguo, ¿verdad? Porque ahora ocupamos todos medios digitales. Pero lo que voy es que es una biblioteca abierta para la comunidad. Realizamos actividades desde ahí, desde esa estructura física, digamos.

0: Y además también a través de los programas con los que trabajamos en el área de educación y cultura, trabajamos con iniciativas que buscan revitalizar y fortalecer las bibliotecas de las escuelas de la comuna. Así es que también mensualmente llevamos actividades de fomento lector, cuentacuentos y actividades de mediación de lectura asociadas a diferentes escuelas de la comuna. Y también hemos realizado a lo largo del tiempo desde que existe la corporación diversas acciones también como encuentros, un tiempo un encuentro de mates y letras, hubo también un intento de poder armar un club de lectura. Por lo tanto, cuando Leslie llega y nos presenta esta iniciativa, fue como chuta, maravilloso, porque está dentro de las líneas que nosotros buscamos como corporación y también una iniciativa que queríamos levantar y desarrollar, pero que por gestión de recursos, personas, etcétera, no nos había dado. Así es que la aceptamos y es un apoyo que estamos brindando en este momento. Estamos muy contentas también. Y nada, queremos creer que va a resultar muy bien y que la gente se va a motivar a participar.
1: Mira, si tiene el apoyo de corporación, yo creo que le va a ir bastante bien. Cuéntanos, Leslie, ¿qué es lo que puede encontrar la comunidad en este encuentro?
2: Bueno, esto es bastante diverso porque no es un evento cerrado. No es que acá nos vayamos a juntar solamente poetas, escritores a compartir nuestras voces, sino que es un evento que va a ser bastante
0: Abierto a la comunidad.
2: abierto a la comunidad, una jornada cercana, participativa, en donde vamos a tener lecturas de poesía, vamos a tener textos de autores invitados, van a presentar sus libros, sus obras. Y además van a poder también interactuar con la comunidad que esté presente, es decir, el público que asiste a esta actividad va a poder también quizás conocerlos de cerca a estos poetas. Algunas veces pensamos que un escritor o un poeta es algo casi intocable, es decir, ¿cuándo voy a conocer yo a un escritor? Porque claro, conocemos a los grandes, pero también sabemos que hay algunos que son aficionados, como yo, por ejemplo, o algunos que tienen mayor experiencia, pero que no son connotados. Y de pronto compartir con ellos es muy enriquecedor. Entonces acá vamos a encontrar una reunión cercana, una reunión participativa, en donde la comunidad va a poder ser parte de esto. No va a estar como público, no va a estar detrás de una vitrina, sino que va a ser parte de esta actividad, va a ser parte de la historia.
1: Mira, cuéntanos un poquito. La verdad que yo el día de ayer veía tu video y vienen poetas y escritores no solo de la Coronco.
2: Correcto, correcto. Vienen de diferentes comunas y la verdad es que eso a mí personalmente me pone muy contenta de partida porque yo siento que Lago Ranco es un lugar que inspira. Tenemos unos paisajes pero maravillosos. Entonces hay personas que viven muy cerca de acá pero no conocen Lago Ranco. Conocen las cercanías quizás, Osorno, Valdivia, como las ciudades más grandes, pero no han visitado Lago Ranco. Entonces traer poetas acá que conozcan estas latitudes y se puedan encantar e inspirar, creo que es bastante positivo tanto para ellos como para nosotros. Y bueno, quizás a futuro, la verdad es que la ambición mía es bastante grande. Yo quisiera hacer un encuentro de poetas internacional, no intercomunal. Este es el segundo encuentro que se hace acá en Lago Ranco, al menos que yo organizo. El primero fue local. Solamente poetas ranquinas, la mayoría son mujeres, y este que es el segundo ya se abrió más y invitamos a personas de Puerto Montt, Puerto Octay, Valdivia, Osorno. Y bueno, a futuro, si esto logra tener la aceptación y logramos convocar a poetas locales que puedan continuar con esta agrupación, la idea sería traer poetas internacionales que pudieran venir acá a nutrirse de esta belleza y también a entregarnos todas sus voces.
1: Mira qué interesante lo que tú planteas, porque la verdad que suena ambicioso, pero yo he visto varias cosas que hace Corporación, que empezó muy pequeñito, y no ha ido desarrollando y entregando esta posibilidad de poder compartirlo con nuestros vecinos y vecinas. O sea, aquí no solo es Corporación trabajando, es Corporación apoyando, sino que todo lo que se va generando a través de eso. Barbarita, cuando hablamos de este espacio, ¿qué es lo que espera Corporación con respecto a esto?
0: Uy,
1: O sea,
0: sí, bueno, yo creo que tiene relación igual con lo que planteaba Leslie recién, porque también muchas veces uno desarrolla iniciativas debo decirlo, muy como desde lo visceral, por decirlo así, ¿verdad? Uh-huh. Es como, a ver, veamos cómo funciona esto, exacto, probemos cuál es la aceptación que tiene la comunidad, veamos si viene gente, veamos si se interesa, porque creo que si bien nosotros en el año 2019 como corporación levantamos un diagnóstico socioterritorial que arrojó las cifras que habían en diferentes ámbitos de desarrollo local, y que en base a eso también nosotros fuimos dando forma a nuestros programas y a los diferentes proyectos que conforman estas áreas, creo que también siempre es importante innovar, buscar nuevos caminos, buscar nuevas oportunidades de desarrollo para la comunidad también, y por lo tanto, como tú mencionabas, a veces uno hace cosas intuitivamente, probando, y resulta que después terminan en, uno no se da cuenta, y capaz que estemos montando un festival internacional del libro y la lectura. Así que la verdad es que la aspiración es esa, es apoyar esta iniciativa, dar lo mejor de nosotros, como siempre, para que funcione, para que la gente quede contenta, para que sea una oportunidad tanto para la gente local como la gente que viene desde afuera. Y la idea es que se transforme en algo más grande, o sea, que siga creciendo, que pueda consolidarse y que pueda también comprometer a ciertas personas que puedan ir levantándolo, y que no sea un proyecto de la corporación ni de Leslie, sino que sea algo donde la comunidad siente la necesidad de participar y comprometerse a estar. Así que yo creo que por ahí va como la aspiración de la corporación en este caso.
1: Sí, mira, la verdad es que comparto plenamente con lo que dices tú, ¿eh? O sea, el tema que nace como una idea, luego se concreta a través de la corporación, y la verdad que esperamos que Leslie le vaya, de verdad que le vaya muy bien este encuentro. Y algo que mencionaste y que me parece muy relevante es con respecto a que la gente piensa que hablar con un escritor es algo poco probable, o no te das cuenta que la persona que tú conoces escribe, y que lo que escribe te puede llegar porque reconoce muchas situaciones. Tú lo mencionabas, o sea, tenemos un paisaje acá que es adorable, que es maravilloso, y que muchas de las personas que van a venir se van a llevar una sorpresa, pero muy agradable venir acá. El día de ayer pasaba por cerca del lago, estaban las olas muy grandes, cosa que no se ve habitualmente, pero que te da también una sabor y una sensación distinta. Ahora, este encuentro yo lo veo como una oportunidad para los poetas, escritores del Lago Ranco, que se puedan también dar a conocer con los poetas y escritores de Osorno, ¿no? Decías tú, Valdivia, Puerto Octay, o sea, ya abrí un círculo mucho más grande, y yo creo que se puede generar algo más de tu idea, que piensa que quizás no, un poquito descabellada, de repente uno piensa y dice, hagamos un encuentro internacional. Oye, ¿y por qué no? Exacto. O sea, hay posibilidades de poder hacerlo.
0: Sí, yo creo que siempre hay que pensar como en lo más alto. O sea, yo creo que siempre hay que ver el Everest. Siempre hay que ver lo más alto, porque también cuando uno se plantea metas grandes puede llegar más lejos también. Si en el camino nos damos cuenta que chuta, que estaba un poco alto y que necesitamos entrenar un poquito más, entrenaremos un poquito más, pero en el fondo la meta está allá, está lejos. Y yo creo que también lo que está haciendo Leslie en realidad no es algo... Bueno, siempre decimos que nadie inventó la rueda, ¿verdad? Sí. Entonces también, ¿cómo podemos localmente como sumarnos a actividades que ya existen en el territorio? La región de Los Ríos es un territorio que está denominado como territorio lector, sí, y hay muchas comunas que cuentan con un presupuesto que permite levantar diferentes iniciativas y sostenerlas a lo largo del tiempo. Entonces también yo le comentaba a Leslie que hace unos años atrás, cuando yo trabajaba en el Liceo Antonio Varas, en una oportunidad recibimos la visita de Helen Urra, en donde se invitó, que ella es de Fomento de la Seremi de Los Ríos, y en ese momento se hizo una conversación y se convocó a distintas personas también que trabajaban en el ámbito cultural y relacionado también con el libro, la lectura, y se motivaba a poder crear una mesa local del libro y la lectura, un club de lectura, etcétera. Pero obviamente siempre ahí pueden estar las ganas, pero sí se necesita a alguien que pueda liderarlo, ¿verdad? Que pueda empujarlo. Así es que en este caso Leslie se puso ahí la camiseta, y desde este interés personal y también desde estas diferentes acciones buscó esa posibilidad de la corporación, y nosotros, como te mencionaba, acudimos a ese llamado también un poco como con ese interés de que esto pueda ser como una semillita que permita que escritores, lectores puedan reunirse en torno a este fin común, y que sea un grupo que se pueda consolidar y que podamos seguir levantando este tipo de iniciativas en la comuna.
1: Sin lugar a dudas. Leslie, la invitación, ¿Para cuándo es? ¿En qué horario? ¿Y quiénes están invitados?
2: ¿Quiénes están invitados? Quiero partir por ahí, por el final, porque me parece súper importante recalcar que

0: Esto no es algo cerrado, que esto es abierto a la comunidad, están todos invitados, no hay edad promedio para esto. La literatura, la lectura, la poesía, puede llegar una persona a muy temprana edad, como también puede llegar un poco tardío. Entonces, esto es algo familiar, algo que puede ir cualquier persona que desee o tenga la mínima curiosidad por saber qué es lo que va a suceder este día. Así es que están todos invitados. ¿Cuándo sería esto? Esto es mañana, mañana 10 de julio, no estamos, no falta nada, así es que acá estamos trabajando full para que todo resulte bien, tenemos personas de afuera, así que tenemos que atenderlas bien, así que trabajando full con eso. Mañana, 10 de julio a las 12 del mediodía hasta las 2 de la tarde aproximadamente. Y por favor les pido a los que estén escuchando el día de hoy que sean puntuales, que lleguen ojalá antes de las 12 porque queremos partir en el horario preciso, no queremos retrasarnos porque tenemos muchas actividades programadas para esta jornada, no queremos que ninguna se nos escape y bueno, la corporación que ha sido tan, que ha tomado esta iniciativa con tan buen, con tan buena recepción, no queremos abusar de sus tiempos, sabemos que en ese horario ya es un horario más o menos complejo, en que las personas muchas veces se toman un descanso, entonces ellas van a estar trabajando full, nos han ofrecido el espacio, nos han ayudado todos, nos han apoyado, pero también queremos respetar el tiempo de ellos, así es que queremos partir puntual y pedirles que los que tengan interés de llegar, lleguen, no después de las 12, ojalá.
1: Bueno, Luis, este encuentro, para complementar ahí lo que menciona Leslie, se va a llevar a cabo, por supuesto, en la casa de nuestra corporación, en el salón multiuso, entre las 12 y las 2 de la tarde. Y una de las sorpresas que no mencionamos, que no va a ser sorpresa, va a ser un spoiler. Tú sabes que para nosotros también todas las manifestaciones artísticas son muy importantes.

0: Franco Núñez, que es un músico, intérprete en vientos madera. Su fuerte es el clarinete, así que ahí va a estar interpretando algunas melodías de jazz, improvisación, en un intermedio también para amenizar la jornada. Así es que es un evento donde vamos a escuchar, declamar, donde vamos a inspirarnos, donde nos vamos a emocionar también, en donde vamos a escuchar música y después al finalizar vamos a tener también, como siempre, un rico compartir.
1: Mira, una invitación que no se pueden perder nuestros vecinos y vecinas de Lago Ranco, y eso está viendo, es abierta a todo público, que es lo más importante. O sea, hablamos de un encuentro de poetas donde los poetas se conocen, hablan, tienen sus historias, pero que también lo puedan compartir con la comunidad, eso me parece genial. Y si además eso lo complementamos con música, o sea, qué mejor que todo esto, lectura,
0: Una
1: música.
0: fiesta,
1: Una,
0: una
1: es una
0: fiesta
1: fiesta,
0: total.
1: exacto. Y me dijiste el horario, de 12 a 2 de la tarde.
0: Sí, mira,
1: Correcto.
0: nosotros lo ideal es que si esto permanece en el tiempo, ahí podemos ajustar el horario porque también entendemos que hay muchas personas que trabajan en ese horario, ¿verdad? Pero también ahora un poco apelamos a que hay muchas personas que aprovechan de tomar vacaciones porque sus
1: Sí.
0: hijos están de vacaciones, ¿verdad? El lunes sabemos que se retorna a las clases, por lo tanto también ahora estamos apelando a ese público que puede eventualmente estar de vacaciones y que pueda participar y en otra oportunidad podemos planificarlo para otro horario. Pero por ahora el encuentro es mañana, viernes 10 de julio, en la Casa de la Corporación Lago Ranco, ubicada en calle La Serena 199, a pasos del terminal, entre las 12 y las 14 horas.
1: Todos invitados y no pueden perderse esta oportunidad. Bien lo decías tú, hay muchos papitos y mamitas que están con sus hijos en vacaciones todavía. Es la gran oportunidad que tienen para crearle ese bichito que dices tú, la lectura, el ser escritor. Nace de repente de ser muy pequeño y otras veces se encuentra un poquito más grande.
2: Sí, la verdad es que hay algo que quisiera rescatar en lo que acabas de mencionar y es que puede existir tal vez alguien dentro de las personas que tengan interés en asistir que les guste la escritura, que les guste leer quizás o la poesía de lleno y tengan la intención o alguna vez han escrito algún pensamiento y lo ven como algo, ah, como que escribí algo, no tiene importancia y sí la tiene. Yo creo que todos tenemos un escritor dentro. Y si tengo esa pequeña luz que me está diciendo, escribe, no debemos dejar de hacerlo. Y estas instancias nos ayudan a ir alimentando estas ideas y poder desarrollarlas en algún momento. Entonces, si alguien tiene por ahí algún atisbo mínimo de decir, quiero escribir, hágalo. Y esta instancia es para eso. Acá la idea es poder fomentar también la escritura, no solamente la lectura. Porque escribir es algo como leer. Si lo practicamos,

0: Horario va a ser muy corto.
1: Sí, se nos va a hacer corto. Por eso pedimos encarecidamente puntualidad,
0: Pero de lo poco bueno.
1: Exacto.
0: Así es que vamos a ver y esperemos que todo esto dé buenos resultados para que la próxima vez sea un poquito más largo
1: Exacto.
0: y se pueda hacer más cercano, digamos, se pueda hacer en forma más repetitiva. Porque esto yo creo que va a generar algo, va a dejar sonando algo, ¿eh?
1: Sí,
0: Se
1: de
0: los
1: todas maneras.
0: lo puedo asegurar porque la verdad es que Corporación La Guaranco siempre está haciendo cosas culturales que de verdad resalta todo esto. Y lo más importante, que lo comparte con la comunidad. Todo esto es totalmente gratis.
1: Por
0: Así
1: supuesto.
0: es. Y eso es mejor todavía. O sea, ¿qué mejor ir a disfrutar de lecturas, declamaciones de poemas, escuchar buena música, un rico compartir al final y una buena
1: Sí.
0: conversación con los poetas, con los escritores y toda nuestra comunidad invitada para el día de mañana, 10 de 12 a 14 horas en Casa Corporación? Serena 199, para quienes no se pueden perder este encuentro intercomunal de letras y poesía, el Club de la Palabra.
1: Así es.
0: Leslie,
1: Muchas
0: muchísimas gracias,
1: gracias.
0: Barbarita, como siempre, tú sabes
1: Muchas
0: que
1: gracias.
0: nos falta tiempo, pero
1: Sí, pero de lo bueno a poco, como
0: exacto, exactamente.
1: decía.
0: Así que mucha suerte para mañana, entonces que les vaya muy bien. Mañana vamos a estar compartiendo igual esta información durante la mañana para
1: Muchas
0: que la gente
1: gracias.
0: pueda asistir y bueno, tú en el Instagram de la corporación aparecía tu invitación, que eso tienes que replicarlo,
1: Gracias.
0: porque la verdad me pareció muy interesante el día de ayer cuando lo vi. Así que dije, no, es que esto es de otro mundo, así que nada que hacer.
1: Súper,
0: Que
1: muchas gracias, Luis.
0: tengan una
1: Muchas
0: excelente
1: gracias,
0: jornada.
1: Luis.
0: No, por favor,
1: Igualmente.
0: a ustedes, muchísimas gracias. Esa es la visita a esta hora de la mañana de Leslie Altamirano, que es coordinadora del proyecto El Club de la Palabra, junto a Bárbara Núñez, que es la encargada de Educación y Cultura de Corporación La Guaranco, en este encuentro intercomunal que se va a realizar el día de mañana, 10 de julio, de 12 a 14 horas. Todos invitados, porque esto es totalmente gratuito. Nos despedimos, por supuesto, agradeciendo a quienes hacen posible que podamos compartir cada mañana junto a ustedes. 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Está en calle Serena 100, que es el terminal de buses. Nos reencontramos mañana a eso de las 9:30 en una nueva Mañana Paraíso. Que tengan una linda y buenísima jornada. Chau, chau.
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5: Son las 12:02.
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0: Novena a la Virgen del Carmen. Año jubilar 2026. Día 3. La corona de la sencillez y el voto de Maipú. En el nombre del Padre, y del Hijo, y del Espíritu Santo.
1: Amén.
0: Comenzamos el tercer día de la novena reconociendo que las obras más grandes de Dios se realizan siempre en los corazones humildes.
2: Madre del Carmelo, hoy nos venimos solo a mirar una corona de oro y piedras preciosas que nuestros abuelos te regalaron hace un siglo. Hoy venimos a ofrecerte una corona viva, hecha de nuestras manos que trabajan, de nuestros pies que buscan la paz y de nuestros corazones que desean la reconciliación. Tú que eres la estrella de Chile y nos has acompañado desde los nacimientos de nuestra historia, brilla en medio de nuestras oscuridades y enséñanos a escuchar a tu Hijo y a decir como en sí, valiente, que transforme nuestra patria. Amén.
0: En el año 1818, en vísperas de la batalla decisiva, el pueblo y sus líderes juran en la Catedral de Santiago edificar un templo en su honor, el actual Templo Votivo de Maipú, y se lograba la victoria. El gran santuario histórico de Chile nació de la fe sencilla de un pueblo de rodillas.
3: Lectura del Santo Evangelio según San Lucas. Porque ha mirado la humillación de su esclava. Por eso desde ahora me dirán: Bienaventurada todas las generaciones, porque ha hecho en mi favor maravillas el Poderoso. Palabra del Señor.
2: Gloria a ti, Señor Jesús.
4: Dios no se fija ni en las grandezas ni en los orgullos humanos, sino en la sencillez del corazón. El voto de Maipú nos recuerda que la verdadera fuerza de una nación no está en sus armas, sino en su confianza puesta en Dios.
0: Confiados en la intercesión de nuestra patrona, elevemos nuestras súplicas, diciendo: Escúchanos, Señor, te rogamos.
3: Para que nuestra sociedad chilena redescubra el valor de la humildad, la austeridad y la transparencia frente al consumismo y la ambición, oremos.
0: Escúchanos, Señor, te rogamos.
3: Por las familias de nuestra patria, que carecen de una vivienda digna o de lo necesario para subsistir, para que experimenten la providencia divina a través de nuestra solidaridad, oremos.

0: escúchanos, Señor, te rogamos. Pidamos por los más desposeídos de Chile, para que la Virgen de la Sencillez sea siempre su amparo.
1: Padre nuestro que estás en el cielo, santificado sea tu nombre, venga a nosotros tu reino, hágase tu voluntad en la tierra como en el cielo. Danos hoy nuestro pan de cada día, perdona nuestras ofensas, como también nosotros perdonamos a los que nos ofenden. No nos dejes caer en tentación y líbranos del mal. Amén. Dios te salve María, llena eres de gracia, el Señor es contigo, bendita eres entre todas las mujeres y bendito sea el fruto de tu vientre, Jesús. Santa María, Madre de Dios, ruega por nosotros pecadores, ahora y en la hora de nuestra muerte. Amén. Gloria al Padre, al Hijo y al Espíritu Santo, como era en un principio, ahora y siempre, por los siglos de los siglos. Amén.
2: Dios te salve, Reina y Madre, de misericordia, vida y dulzura y esperanza nuestra.
1: Dios te salve, a ti llamamos los desterrados hijos de Eva, a ti suspiramos, gimiendo y llorando,
3: en el que vaya de lágrimas.
1: Ea pues, Señora, abogada nuestra, vuelve a nosotros esos tus ojos misericordiosos, y después de este destierro, muéstranos a Jesús, fruto bendito de tu vientre. Oh clementísima, oh piadosa, oh dulce siempre Virgen María, ruega por nosotros, Santa Madre de Dios, para que seamos dignos de alcanzar las promesas de nuestro Señor Jesucristo. Amén.
0: Virgen del Carmen, Reina de Chile.
1: Salva a tu pueblo que clama a ti.
0: Que el Señor nos bendiga, nos guarde de todo mal y nos lleve a la vida eterna. En el nombre del Padre, y del Hijo, y del Espíritu Santo.

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0: Son las 12 con 30 minutos.
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3: Buenas tardes, estos son los servicios a la comunidad. Vicaría San Pedro de la Barranco te invita a ser parte de la novena a la Virgen del Carmen, año jubilar 2026. Desde las 18 horas en Vicaría San Pedro, los días miércoles y domingos, antes de la Santa Misa. Se transmitirá también a través de Radio Paraíso, después de las 12 horas y después de las 18 horas, para que usted pueda ser parte de esta novena de la Virgen del Carmen, año jubilar 2026. Vicaría San Pedro de la Barranco informa su horario de atención en su oficina parroquial. Será de lunes a viernes, de 9 de la mañana a 13 horas y por la tarde de 15 a 19 horas. Cualquier información que usted necesite lo puede hacer llamando al 632-491-471. Los horarios de misa serán los días miércoles a las 18 horas y los días domingo a las 11:30 horas. 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Se arrienda casa habitación en población Los Rosales. 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Usted está de visita en La Guaranco y necesita arrendar cabaña. Bueno, le tenemos el siguiente dato, ¿eh? 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Capacidad de la cabaña para 6 personas. Eso es todo en cuanto a servicios a la comunidad. Tengan todos ustedes muy buenas tardes.
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5: Muy buenas tardes y bienvenidos a una nueva edición de la jornada informativa de la ilustre municipalidad de Lago Ranco, donde iniciamos con el pronóstico del tiempo para nuestra comuna, donde para hoy jueves 9 de julio se esperan mínimas de 8, máximas de 12 grados, cielos parcialmente nubosos y vientos entre 6 y

0: 19 kilómetros por hora. En cuanto a mañana, viernes 10 de julio, mínimas de 6, máximas de 10 grados. Cielos parcialmente nubosos y mínima probabilidad de lluvia de 4.5 milímetros. Vientos entre 8 y 17 kilómetros por hora. Así damos inicio a una nueva edición de la jornada informativa de la ilustre municipalidad de Lago Ranco. Y comenzamos con lo que son las entregas de canastas municipales 2026. Comentarles que hoy día, jueves 9 de julio, nos encontramos con la entrega de canastas municipales en el sector del Arenal y también en el sector de Ensenada, para estar continuando el día de mañana en Lago Ranco Urbano. Desde las 9 de la mañana y hasta las 10 horas en Población Los Rosales, sede de la Población Los Rosales. Desde las 10:15 a las 10:45 horas en Población Bellavista, en Oficina de Discapacidad. Y Lago Ranco Urbano, todas las villas, calles y poblaciones, desde las 11 de la mañana y hasta las 15:30 horas en la Primera Compañía de Bomberos. Es así como continúa la ruta de nuestra entrega de canastas municipales para este día viernes 10 de julio, donde se realiza esta nueva jornada. Recuerde asistir con su cédula de identidad para la entrega correspondiente y también asistir en los lugares que le corresponde según su sector. Continuando nuestra ruta de entrega de canasta, esto es para el día lunes 13 de julio, donde estaremos desde las 8:30 hasta las 11:30 horas en Reñinagua, en el centro comunitario. De 11:45 a 12:30 horas en el sector Los Álamos, en el terreno de Mario Trafián. Y de 14:15 a 15:30 horas en Illahuapi, en el centro comunitario de Illahuapi. Es así como los siguientes calendarios correspondientes a cada sector faltante serán comunicados a través de nuestras redes sociales y también a través de nuestra jornada informativa. Continuando con nuestra jornada informativa, estamos con Ana Dalinco, encargada del programa Mujeres, Derechos Sexuales y Reproductivos, quien nos comenta cómo ha ido avanzando el programa en nuestra comuna.
1: El programa Mujeres, Derechos Sexuales y Reproductivos es ejecutado por la ilustre Municipalidad de Lago Ranco. Su objetivo principal es contribuir a la autonomía física de la diversidad de mujeres desde los 14 años en adelante, por medio del desarrollo de conocimientos y herramientas para el ejercicio de los derechos sexuales y reproductivos. Durante este segundo semestre se inició una jornada que respondió a la solicitud de la Organización de la Unión Comunal de Personas Mayores y se desarrolló en coordinación con el CEFAM, con la participación de dos profesionales, una matrona y un kinesiólogo, asistiendo 19 personas usuarias, quienes recibieron información práctica sobre el cuidado del piso pélvico y participaron activamente durante toda esta jornada. Asimismo, queremos informar que durante este semestre se darán inicio a los cursos de formación práctica, dando continuidad al proceso formativo, donde se intervienen 6 grupos participantes desde los 15 y 83 años. Estos talleres están dirigidos a el Liceo Antonio Vara, Liceo Bicentenario del Complejo Educacional INAU y a un grupo de mujeres de la Biblioteca Municipal. Bueno, estas instancias tienen por objetivo igual fortalecer la adquisición de herramientas prácticas que promuevan el ejercicio de sus derechos sexuales y reproductivos, la igualdad de género, la prevención de la violencia de género y el desarrollo de capacidades para la toma de los derechos libres e informados. Asimismo, durante el segundo semestre debemos cumplir algunas acciones intersectoriales del programa, donde tenemos una instancia de irredención territorial, la cual ha sido coordinada con la Oficina de la Mujer de Río Bueno. En este contexto se establecerá un trabajo colaborativo con las casas tuteladas para personas mayores, con el propósito de abordar contenidos relacionados con la Ley Integral para la Protección de los Derechos de las Personas Mayores, promoviendo el conocimiento de sus derechos y fortaleciendo la prevención de situaciones de vulneración y de violencia.

0: Ahí estábamos con esta completa entrega de información a través de Ana Linco, encargada del programa Mujeres, Derechos Sexuales y Reproductivos, y también las actividades que se han llevado a cabo durante este programa implementado en nuestra comuna. Para continuar con nuestra entrega de información, estamos con la Oficina de Vivienda, Marley Enrique, que nos trae también las siguientes postulaciones que se encuentran disponibles.
1: Muy buenas tardes a todos los vecinos y vecinas de la comuna de Lago Ranco. A través de la Oficina de Vivienda Municipal, queremos informar que el Ministerio de Vivienda y Urbanismo ya encuentra abierto el proceso de postulación al subsidio de arriendo de S52, llamado regular. Esto estará disponible desde el 7 de julio y hasta el 7 de agosto del 2026. Las postulaciones podrán realizarse de forma online a través del sitio web del mismo con clave única o de forma presencial en oficinas del CERMIO. Los principales requisitos son contar con cédula de identidad vigente, postular con núcleo familiar, a excepción de las personas adultos mayores, estar inscrito en el registro social de hogares y no superar el tramo del 70% de la calificación socioeconómica, acreditar un ahorro mínimo de 4 UF, que son 163.300 pesos aproximadamente, y contar con un ingreso familiar a partir de 285.700 pesos. Para mayor información se pueden acercar a la Oficina de Vivienda en calle Concepción 66655, y además informamos que el llamado para el adulto mayor y personas en situación de discapacidad pueden postular desde el 8 de septiembre hasta el 8 de octubre del 2026.
0: Ahí estábamos con esta entrega de información de parte de Marley Enrique, encargada de la Oficina de Vivienda de nuestro municipio. Para continuar con nuestra entrega de información, estamos con la Oficina de Omil Lago Ranco, quien también trae algunas ofertas en cuanto a cursos CEMSE disponibles.
2: Atención a empresas de la comuna de Lago Ranco. La OMIL informa que ya se encuentran abiertas las postulaciones al programa Experiencia Mayor de CENSE. Este programa entrega un incentivo a la contratación y eventual capacitación de personas desempleadas mayores de 50 años. Recuerda que las empresas pueden postular con contratos ya firmados, cuyo inicio de labores sea como máximo de 20 días hábiles antes de la postulación. Si tu empresa cumple con los requisitos, ingresa a cense.cl para obtener más información y postular. Acércate también a la Oficina OMIL de la Municipalidad de Lago Ranco para recibir orientación.
0: Continuando con nuestra entrega de información, estamos una vez más con nuestra veterinaria municipal, Camila Aguilar, quien también nos reitera la forma en que podemos tener una tenencia responsable con nuestras mascotas, también los horarios de atención y, por supuesto, cómo cuidarlos también durante esta época del año.
3: Buenas tardes, vecinos de Lago Ranco, les habla la veterinaria municipal para recordar que continuamos con las atenciones primarias en el box veterinario que tenemos atrás del gimnasio municipal. Mencionar que es siempre con hora previa programada, tienen que tomar la hora a través de WhatsApp. Les voy a dejar el número por acá, es el +569 7548 6179. También quiero mencionar que hay una alta demanda, por lo tanto hay que tener paciencia. Me dedico solo a lo que es la atención primaria, es decir, la programación de vacunación, implantación de microchip, desparasitación o enfermedades que puedan esperar, ¿ya? Si usted tiene alguna urgencia, es decir, donde el perrito o el gatito necesita atención de forma inmediata, eso tienen que verlo de forma particular, ya que ahí generalmente hay que hacer, realizar exámenes complementarios y hospitalizar, ¿ya? ¿Cómo se la diferencia? Es porque, ¿no es cierto?, mi perrito o mi gatito está al borde de, digamos, de fallecer, eso es una urgencia. Por otro lado, mencionar siempre y recalcar el tema de la tenencia responsable. Nosotros como municipio siempre estamos tratando de apoyarlos a ustedes a través de estos programas, a través del programa de esterilización. Sin embargo, son ustedes los que son dueños de las mascotas, por lo tanto, siempre recordar que a la hora de obtener una mascota, usted es el responsable tanto de su alimentación,

0: y atención veterinaria. Una vez más, quiero recalcar que los perros tienen que estar en sus domicilios, ya los perros no se pasean solo. Es un gran problema que tenemos lamentablemente en Lago Ranco. Nosotros no podemos hacernos cargo de esos perros, son ustedes, por favor. Pido la colaboración porque también no solamente es el tema de que el perro corre peligro de ser atropellado, de ser atacado por otros perros, sino que también corren peligro a las personas, corren peligro otras mascotas que sí salen con sus dueños, ¿no es cierto?, de forma responsable. A través de, ¿no es cierto?, de que los llevan con arnés, por ejemplo. No queremos más mordeduras. Y, por supuesto, también pensar en las personas que realizan el aseo, porque además de eso, ensucian nuestros parques, ensucian nuestras playas. Así que el llamado es una vez más a la responsabilidad, a ser conscientes y esterilizar, ¿ya? Esterilizar es primordial, no por favor a la reproducción. Recordarles que por ley ustedes no pueden reproducir a los perros ni gatos de forma particular, sino solamente lo puede hacer un criador, ¿ya? Que tiene que cumplir con ciertos reglamentos, entre ellos la esterilización obligatoria, pero ustedes no pueden realizarlo, por lo tanto hay que esterilizar, y si usted no quiere esterilizar a su mascota, tiene que cuidarla durante toda su vida reproductiva, ¿ya? También quiero mencionar que últimamente ha habido un aumento de adopción de gatitos y gatitas. Tengo entendido que hay problemas con ratones, sobre todo en zona rural. Entonces, el llamado es lo mismo, a la tenencia responsable y a esterilizar. La gata y el gato no van a dejar de cazar por ser esterilizados, ¿ya? En sí el macho es un poco más flojo que la hembra. La hembra es un poco más cazadora, pero tener siempre sus controles al día. Si bien ellos nos ayudan, ¿no es cierto?, con el tema de los ratones, pero también nosotros tenemos que ayudarles con su vacunación, desparasitación y esterilización. Por último, también quiero mencionar que los gatos y perros no se contagian con el virus Santa, ¿ya? Si usted sospecha que su mascota trajo un ratón de cola larga, la verdad que somos nosotros los que corremos peligro, no ellos. Entonces, la indicación sería, si yo veo que hay un ratón muerto que lo trajo mi gato, no acercarme al ratón, tratar de tirarle cloro desde lejos, dejar que actúe una media hora a una hora, y luego de eso descartarlo con guantes, ¿no es cierto?, mascarilla. Y el gatito, en verdad no hay que hacer nada, igual que a los perritos, no hay que hacerles nada, así que ustedes lo pueden limpiar con las patitas con alguna toallita húmeda o un jabón, pero insisto, el virus no les afecta a ellos, sino que es a nosotros.
1: Ahí estábamos con estas recomendaciones de parte de Camila Aguilar, nuestra veterinaria municipal, y por supuesto recomendaciones que tenemos que tener en cuenta idealmente en los sectores urbanos de nuestra comuna. Continuando con la entrega de información, tenemos un aviso para los vecinos y vecinas de Rupumeica Bajo. Se informa que debido a los trabajos en la ruta T567 entre los kilómetros 42.170 y 42.440 se realizarán tronaduras controladas a las 15 horas en las siguientes fechas: martes 14 de julio, jueves 16 de julio, sábado 18 de julio y lunes 20 de julio del 2026. Se solicita a la comunidad respetar las medidas de seguridad y seguir las indicaciones del personal a cargo. Recuerde que este calendario será actualizado también cada 15 días y en caso de suspensión y programación se informará oportunamente. Para consultas, comunicarse al más 569-4221-1753. Ahí tenemos un aviso para los vecinos y vecinas de Rupumeica Bajo por aviso de tronadura. Recuerde, martes 14 de julio, jueves 16 de julio, sábado 18 de julio y lunes 20 de julio a las 15 horas. Y es así como también finalizamos nuestra jornada informativa de la ilustre Municipalidad de Lago Ranco. Que tengan todos ustedes muy buena tarde.
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Señoras y señores, bienvenidos a la presentación en vivo de un gran artista, de un gran mexicano. Hoy por hoy, la primera figura de la música ranchera.

reconocido internacionalmente como el Charro de México. Ya lo tenemos en este gran escenario. Aquí está con ustedes, don Antonio Aguilar.

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1: Dicen que la gente mayor sobra en todos los sitios. Mi abuelo ya sabía eso hace mucho tiempo. Y por eso un día hizo su maleta y se marchó. Creo que fue para no estorbar.

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0: Aló.
1: Aló, Álvaro.
0: Sí.
1: ¿Es porque tú suenas así?
0: Tengo una cruda.
1: Men, ¿tú sabes qué hice con ese papelito que me dio la muchacha en la fiesta anoche?
0: Papelito.
1: El papelito, el donde me llamó, en donde me apuntó. El papelito donde ella me apuntó el número. Yo estoy en toda la casa buscando, si no le encuentro, creo que si le encuentra a mi mujer, yo estoy muerto, hermano.
0: No, no encuentro ni en mi cabeza. Ahorita va a encontrar papelito.

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2: Buenas tardes, estos son los servicios a la comunidad.
3: Vicaría San Pedro de la Barranco te invita a ser parte de la novena a la Virgen del Carmen, año jubilar 2026. Desde las 18 horas en Vicaría San Pedro y los días miércoles y domingos, antes de la Santa Misa. Se transmitirá también a través de Radio Paraíso, después de las 12 horas y después de las 18 horas, para que usted pueda ser parte de esta novena de la Virgen del Carmen, año jubilar 2026. Vicaría San Pedro de la Barranco informa su horario de atención en su oficina parroquial. 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Cualquier información que usted necesite lo puede hacer llamando al

0: 632-491-471. Los horarios de misa serán los días miércoles a las 18 horas y los días domingo a las 11:30 horas. 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Se arrienda casa habitación en población Los Rosales. Interesados pueden comunicarse al siguiente número de celular, el 9-4878-2888, con la señora Miriam. Usted está de visita en Lago Ranco y necesita arrendar cabaña. Bueno, le tenemos el siguiente dato, Cabaña de campo con capacidad para 6 personas. Esto está a 6 kilómetros de Lago Ranco, en el sector de Ignao. 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Capacidad de la cabaña para 6 personas. Eso es todo en cuanto a servicios a la comunidad. Tengan todos ustedes muy buenas tardes.
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0: Sean todos bienvenidos al informativo de la ilustre Municipalidad de Lago Ranco. Conéctate con nosotros desde ya para revisar las principales informaciones, noticias y avisos a la comunidad.
1: Muy buenas tardes y bienvenidos a una nueva edición de la jornada informativa de la ilustre Municipalidad de Lago Ranco, donde iniciamos con el pronóstico del tiempo para nuestra comuna, donde hoy miércoles 8 de julio se esperan mínimas de 8, máximas de 12 grados, lluvia 45 milímetros y vientos entre 30 y 58 kilómetros por hora. En cuanto a mañana, jueves 9 de julio, mínimas de 8, máximas de 13 grados, cielos parcialmente nubosos y una mínima probabilidad de lluvia de 0.1 milímetros, vientos entre 11 y 27 kilómetros por hora. Así damos inicio a nuestra jornada informativa de la ilustre Municipalidad de Lago Ranco. También queremos informar de inmediato a nuestra comunidad que desde el día de ayer hemos estado con una alerta amarilla en nuestra comuna debido a este evento meteorológico, donde también se pronosticaba lluvia en corto periodo de tiempo. Es por esto que también se vio suspendida la entrega de canastas municipales el día de hoy, miércoles 8 de julio, que correspondería a los sectores de Riñinahue, Los Álamos, Las Quemas y Quirrasco. Esta medida buscaba resguardar la seguridad y mantener a los equipos disponibles ante posibles emergencias derivadas de las condiciones climáticas. La nueva fecha se entregará oportunamente a través de nuestras redes sociales y también de nuestra jornada informativa. Para continuar también con lo que son las canastas municipales, comentarles que el día de mañana estaríamos en el sector El Arenal desde las 9 de la mañana y hasta las 9.45 horas en el centro comunitario. Desde las 10 de la mañana hasta las 10.45 horas en el sector Ensenada. Así continúa nuestro calendario de entregas de canastas municipales, donde también solicitamos a nuestros vecinos poder llegar con su carnet de identidad para la entrega correspondiente y por supuesto acudir a cada sector indicado, ya que estaremos llegando a todos los sectores que aún faltan en las entregas de canastas municipales. Continuando con nuestra entrega de información y en otro ámbito estamos

0: Con lo que fue el día de ayer, donde Lago Ranco sigue haciendo historia. Nuestro alcalde Miguel Mesa Chuenque nos comenta sobre el gran lanzamiento oficial de la UCI Gravel World Series y la UCI Gran Fondo World Series, que se realizará acá en Lago Ranco el día 3 y 4 de octubre. Sin duda, este importante campeonato posicionará a Lago Ranco y a la región en los ojos del mundo. Esto fue lo que nos comentó nuestro alcalde.
1: Hoy día probablemente uno de los días más importantes de Lago Ranco, me refiero al lanzamiento que acabamos de hacer de la clasificatoria del Mundial de Ciclismo que se va a desarrollar el 3 y 4 de octubre. ¿Por qué uno de los días más importantes? Porque vamos a recibir a más de 1.500 deportistas, atletas de distintos países que van a competir en una clasificatoria mundial que Chile va a ser por primera vez la sede de esta disciplina mundial, donde probablemente vamos a tener 5.000 personas que van a estar circulando en la región, donde todas las miradas van a estar puestas desde el país, desde muchos países, en nuestra comuna de Lago Ranco, donde vamos a tener la posibilidad de poder dar un salto más a todo lo que hemos hecho, dar un paso más a todo lo que hemos hecho en cuanto al desarrollo turístico y al desarrollo general de la comuna. De verdad, por eso digo que este es un día muy importante para Lago Ranco. Estamos lanzando esta actividad, se va a desarrollar el 3 y 4, es una carrera ciclística que genera puntajes para el mundial que se va a desarrollar en Francia el próximo año. Como yo les decía anteriormente, están proyectando 1.500 atletas de distintos países que van a estar acá en nuestro país. La actividad se va a desarrollar en dos disciplinas. Una en la ruta Gran Fondo, que va a dar la vuelta al lago, y la otra es una ruta gravel, denominada ruta gravel, que es la que usa caminos de ripio, que es eso lo estamos todavía definiendo, en cuál va a ser el territorio que vamos a usar. Así que Lago Ranco, de verdad, hoy día está siendo sede de uno de los campeonatos más importantes del mundo, y eso nos debe generar muchísima alegría. Termino mi nota diciendo, esto recién comienza, es una actividad que realmente nos va a permitir desarrollarnos así, pero inmensamente. Esto no termina el 3 y 4 de octubre, después va a quedar muchísimo de esto todavía. Y por último, necesitamos de la ayuda de todos ustedes. Debemos mostrar lo mejor de Lago Ranco, debemos otorgar el mejor servicio de alimentación, el mejor servicio de alojamiento, deben prepararse con su comercio, deben prepararse con los servicios, en este caso, que ustedes ya con tanto coraje y con tanto compromiso han logrado levantar. Me refiero desde la artesanía, los parques, los senderos, el comercio, los restaurantes, las cabañas y todo lo que tengamos tanto en Lago Ranco como en la provincia.
0: Fueron las palabras entregadas por nuestro alcalde Miguel Mesa Chuenque posterior a este gran lanzamiento oficial que también pueden estar revisando a través de nuestras redes sociales. Nos preparamos para vivir un evento histórico que marcará un antes y un después en nuestra comuna. Quien también fue parte de este lanzamiento y la contraparte es Juliano Salvadori, manager de la UCI Gran Fondo World Series Latinoamérica, quien también nos entrega sus impresiones sobre lo que será este gran evento deportivo en Lago Ranco.
2: Estamos muy felices de estar aquí en Lago Ranco en el lanzamiento oficial de la etapa de circuito mundial de Chile, de América Latina, UCI Gran Fondo y Gravel World Series Lago Ranco, que va a ser pasada 3 y 4 de octubre. Tengo certeza que la gente va a encontrar las mejores condiciones, carreteras perfectas, naturaleza linda y una comunidad pronta para recibir. Estamos muy felices por la receptividad.
0: Estábamos con las impresiones de Juliano Salvadori, manager de la UCI Gran Fondo World Series Latinoamérica, quien también se hacía presente en este gran lanzamiento, una competencia internacional que reunirá a destacados ciclistas de distintos países, posicionando a Lago Ranco como un destino de excelencia para el deporte. Quien también estuvo presente dentro de este lanzamiento es el delegado presidencial provincial del Ranco, Alex Valderrama, quien fue parte de este importante lanzamiento y quien también será parte de esta importante competencia internacional que también marcará el desarrollo de la provincia.
3: Alex Valderrama, delegado presidencial del Ranco, una jornada histórica para la cuenca del Ranco, un evento que nos va a permitir posicionar la cuenca del lago Ranco a nivel internacional.

0: Obviamente agradecer al alcalde Miguel Mesa y al Consejo Municipal por impulsar esta iniciativa que beneficia a las cuatro comunas de nuestra región, de la provincia y también obviamente a nivel nacional. Vamos a generar una mesa de trabajo, un comité de honor que permita poder garantizar, realizar este evento y que sea una muy linda experiencia tanto para las personas, los residentes y para los competidores. Así que cuenta con todo el respaldo del presidente Kast, de todas las instituciones de gobierno para poder garantizar y realizar este evento que sea exitoso para todo nuestro país.
1: Fueron las palabras entregadas del delegado presidencial provincial del Ranco, Alex Valderrama, también en este lanzamiento oficial de la UCI Gran Fondo World Series y Gravel World Series, que se realizará acá en nuestra comuna. Su respaldo reafirma el trabajo conjunto entre las instituciones para hacer posible un evento que posicionará a Lago Ranco y la región de Los Ríos como un referente del deporte y el turismo a nivel mundial. Finalmente, quien también compartió sus impresiones durante este lanzamiento fue Jorge Espinosa, presidente de la Federación Deportiva Nacional de Ciclismo de Chile.
2: Hola, muy buenas tardes. Jorge Espinosa, presidente de la Federación de Ciclismo de Chile. Estamos aquí presentes en el lanzamiento de lo que va a ser estos dos grandes eventos, Gravel World Series y Gran Fondo World Series. Estamos muy contentos de que sea acá en la región de Los Ríos, tener este evento muy importante para nosotros porque significa un desarrollo importante del ciclismo en Chile y también una oportunidad muy grande para el ciclista amateur y los ciclistas máster de que puedan tener este maravilloso evento acá en casa, en Chile.
1: Ahí estábamos finalmente con las impresiones del presidente de la Federación Nacional de Ciclismo de Chile, Jorge Espinosa, donde su presencia también reafirma la importancia de este evento para el desarrollo del ciclismo en Chile y el impacto que tendrá en la promoción del deporte y el turismo en Lago Ranco y la región de Los Ríos. Y por supuesto los dejamos a todos invitados a seguir informándose a través de nuestras redes sociales de este mega evento que viene para el próximo 3 y 4 de octubre en Lago Ranco. Continuando con nuestra jornada informativa y en otro ámbito, estamos con el Departamento de Educación Municipal. Iniciamos con el profesor Víctor Delgado del Liceo Bicentenario Complejo Educacional INAO, quien trabaja directamente con los alumnos del servicio de hotelería, quien nos comenta sobre su participación en lo que fue la Expo Cerdo, Brasas y Sazón aquí en nuestra comuna.
3: Hola a todos, mi nombre es Víctor Fabián Delgado, soy profesor de la especialidad Servicio Hotelería del Liceo Bicentenario Complejo Educacional INAO. En esta oportunidad quiero contarles que el fin de semana pasado, en el marco de las actividades del invierno ranquino, en la carpa costanera de Lago Ranco, se realizó la Feria Expo Cerdo, Brasas y Sazón 2026, en la cual nuestro establecimiento estuvo invitado con alumnos de la especialidad Servicio Hotelería, con alumnos de tercero y cuarto medio, en la cual estuvimos acompañados de nuestro director, don Isaac Evia. Estuvimos trabajando con los alumnos ahí en distintas actividades. Una de las actividades en la cual trabajó un grupo de alumnos junto al chef Alonso Barraza, donde estuvieron trabajando en cocina en vivo. Por otro lado, otro grupo de alumnos estuvo trabajando en los trabajos de parrilla, donde estuvieron trabajando con las carnes, estuvieron trabajando con los embutidos. Y también podemos destacar que nuestros alumnos y nosotros como profesores docentes quedamos muy contentos con la actividad porque los alumnos pudieron aprender, adquirir nuevas experiencias, nuevos conocimientos en la práctica de la cocina y también pudieron reforzar otros temas del perfil de nuestra especialidad, como son el trabajo de equipo, la coordinación, la responsabilidad. Así que eso, damos las gracias también a nuestro alcalde, don Miguel Mesa, a su equipo de trabajo de la Ilustre Municipalidad por esta invitación. Sabemos que este trabajo colaborativo entre nuestro colegio, Liceo Bicentenario Complejo Educacional INAO y la Ilustre Municipalidad, este trabajo colaborativo es muy significativo para enriquecer y enaltecer nuestro turismo de nuestra comuna. Así que nuestro liceo da las gracias por esta oportunidad y estaremos trabajando y seguiremos dispuestos a seguir colaborando y participando de futuras actividades. Muchas gracias.
1: Ahí estábamos con todo lo que fue esta experiencia de estar durante la ex

0: pulpo, cerdo, brasas y sazón durante este fin de semana. Nos comentaba el profesor Víctor Delgado, encargado también de la especialidad de servicios hoteleros. Fueron alumnos del Liceo Bicentenario Complejo Educacional Ignao quienes estuvieron presentes durante todas las clases en vivos que se realizaron junto al destacado chef Alonso Barraza y también a la Asociación Chilena de Asadores. Continuando con el área de educación, estamos con el equipo ejecutor del programa Habilidades para la Vida 1, con Sebastián Igor y Paulette Miller.
1: Muy buenos días a toda la comunidad de Lago Ranco. Somos el equipo ejecutor del programa Habilidades para la Vida 1.
2: Paulette Miller.
1: Y Sebastián Igor, quienes durante todo el año trabajan colaborativamente con los establecimientos educacionales para fortalecer ambientes escolares más saludables, inclusivos y protectores. Con el inicio del segundo semestre del año escolar 2026, el programa realizará un hito de lanzamiento, instancia, que permitirá dar a conocer las principales acciones que se desarrollarán durante esta segunda etapa del año escolar, reafirmando el compromiso con el bienestar integral de toda la comunidad educativa. Entre las actividades programadas se encuentran la finalización de los talleres preventivos dirigidos a estudiantes, los cuales fortalecen habilidades socioemocionales como la autoestima, la convivencia, la resolución pacífica de conflictos y el manejo de las emociones, favoreciendo un mejor desarrollo personal y escolar. También se desarrollarán talleres para docentes enfocados en el fortalecimiento del clima de aula, entregando herramientas prácticas para promover relaciones respetuosas, mejorar la convivencia escolar y favorecer ambientes propicios para el aprendizaje.
2: Además, se continuará con los talleres de acompañamiento y autocuidado para docentes y equipo de gestión educativa, espacios que buscan fortalecer el bienestar emocional, prevenir el desgaste laboral y entregar estrategias para enfrentar los desafíos cotidianos del trabajo educativo. Otra de las acciones será la asesoría a profesores para el desarrollo de reuniones de apoderados, apoyando la generación de encuentros más participativos, cercanos y orientados al fortalecimiento del vínculo entre la familia y la escuela. Finalmente, se llevarán a cabo talleres dirigidos a madres, padres y personas cuidadoras con el propósito de fortalecer las competencias parentales, mejorar la comunicación familiar y entregar herramientas que favorezcan el desarrollo integral de niños y niñas. Cada una de estas acciones tiene un objetivo común: fortalecer comunidades educativas más saludables, promover una buena salud mental, prevenir factores de riesgo y generar entornos protectores donde estudiantes, familias y equipos educativos puedan desarrollarse de manera integral. Los invitamos a estar atentos a las actividades del programa Habilidades para la Vida 1 durante este segundo semestre y a participar activamente en las distintas instancias que se desarrollarán en los establecimientos educativos de nuestra comuna. Como refiere la Organización Mundial de la Salud, ningún sistema educativo es eficaz si no promueve la salud y el bienestar de sus estudiantes, su personal y la comunidad. Muchas gracias y nos encontramos en una próxima oportunidad.
0: Ahí estábamos con todo lo que es el programa Habilidades para la Vida 1 a través de los ejecutores del programa Sebastián Igor y Paulette Miller. Para continuar también en otro ámbito, pero también en el área de educación, estamos con Juliet Winca, coordinadora de la Unidad de Infraestructura y Mantención del Departamento de Educación, quien también nos trae novedades en cuanto a esa área.
3: Muy buenas tardes, mi nombre es Juliet Winca Sangüesa, coordinadora de la Unidad de Infraestructura y Mantenciones del Departamento de Educación de Lago Ranco. Hoy quiero dar a conocer a la comunidad una excelente noticia. Es que nos encontramos en plena ejecución de la segunda etapa de nuestro plan de pinturas en diversos establecimientos de la comuna. Nuestro compromiso es mejorar la calidad de los espacios donde nuestros niños, niñas y jóvenes aprenden día a día. En este nuevo despliegue vamos a intervenir un poco más de 2.700 metros cuadrados de pintura interior, enfocándonos en puntos estratégicos que necesitaban esta renovación. Cabe mencionar que estos espacios fueron definidos previamente por los directores de cada establecimiento, quienes además tomaron la determinación de qué colores pintar en cada recinto a intervenir. Ahora paso a contarles específicamente dónde estamos trabajando. En el Liceo Bicentenario Complejo Educacional Ignao estamos renovando la pintura de 8 salas de clases de enseñanza media y también las aulas de prebásica. En la Escuela Rural de Iligüe hemos priorizado la renovación de pintura de la sala de profesores. En la Escuela Rural de Riñinahue estamos trabajando en los pasillos de primer y segundo piso, además de mejorar la pintura de los baños de nuestros estudiantes. Finalmente, en el Liceo Antonio Varas, estamos dando continuidad a las obras que quedaron pendientes en la primera etapa, enfocándonos esta vez solo en enseñanza básica. Actualmente estamos trabajando a full en las pinturas de la biblioteca, cajas escala y comedor de los estudiantes. Sabemos que contar con espacios pintados y acogedores es fundamental para que nuestros estudiantes se sientan motivados y cómodos en su proceso de aprendizaje. Como Departamento de Educación, seguimos trabajando en nuestros establecimientos aprovechando que las comunidades educativas se encuentran disfrutando de sus vacaciones de invierno. Muchas gracias por su atención y seguiremos informando sobre los avances o mejoramientos de nuestros establecimientos educacionales. Que tengan todos ustedes una buena tarde.
0: Ahí estábamos con Juliet Winca, coordinadora de la Unidad de Mantención e Infraestructura del Departamento de Educación Municipal, que nos comentaba sobre esta segunda etapa que se está llevando a cabo en diferentes establecimientos de nuestra comuna. Para estar continuando y ya finalizar con el área de educación, estamos con Gabriel Hernández, psicólogo del Departamento de Educación Municipal, quien nos comenta sobre la nueva normativa educacional basada en la Ley 21.809.
4: Muy buenos días, vecinas y vecinos de Lago Ranco. Les enviamos un afectuoso saludo a todos y cada una de ustedes. Soy Gabriel Hernández Becerra, psicólogo del Departamento de Educación Municipal de Lago Ranco. Y en esta nueva cápsula informativa quiero compartir con ustedes un importante cambio en la normativa educacional que comenzó a regir este segundo semestre. El pasado 1 de julio de 2026 entró en plena vigencia la Ley 21.809 sobre convivencia, buen trato y bienestar de las comunidades educativas. Una normativa que busca fortalecer la convivencia en salas cuna, jardines infantiles, escuelas y liceos de todo el país. Pero, ¿qué entendemos por convivencia educativa? La ley señala que la buena convivencia educativa es la coexistencia armónica de los miembros de la comunidad, donde se promueven relaciones e interacciones inclusivas y participativas que fomentan la solidaridad, la empatía, la cohesión y el consenso entre todos sus integrantes. Esta definición nos invita a comprender que la convivencia va mucho más allá de resolver conflictos. Se trata de construir día a día comunidades donde todas las personas puedan aprender, participar y desarrollarse en un ambiente de respeto, confianza y buen trato. La Ley 21.809 incorpora avances muy importantes, fortalece los reglamentos internos, establece procedimientos más claros para abordar situaciones de violencia, acoso o discriminación, prioriza las medidas pedagógicas y formativas por sobre las sanciones punitivas e incorpora mecanismos seguros y confidenciales para recibir denuncias y proteger a quienes forman parte de la comunidad. Asimismo, promueve la gestión colaborativa de conflictos como una herramienta para dialogar, reparar relaciones y construir acuerdos cuando las circunstancias lo permitan. Sin embargo, el principal desafío no consiste únicamente en cumplir esta nueva ley. El verdadero desafío es avanzar hacia el cambio cultural. Una buena convivencia no se construye solo mediante reglamentos o protocolos. Se construye en las relaciones cotidianas, en el respeto mutuo, en el reconocimiento de la diversidad, la participación y el diálogo permanente entre estudiantes, familias y equipos educativos. Actualmente las comunidades educativas se encuentran en un proceso de implementación de esta normativa, adecuando sus reglamentos internos, fortaleciendo sus planes de gestión de convivencia y consolidando equipos que permitan responder a estos nuevos desafíos con una mirada preventiva, formativa y participativa. Como coordinador comunal de convivencia educativa, quisiera destacar que esta ley propone un verdadero cambio de paradigma. La convivencia deja de entenderse únicamente como el manejo de conflictos o la aplicación de sanciones para concebirse como un proceso educativo permanente. Convivir también es aprender. Significa que como comunidad desarrollamos las capacidades para enfrentarlos de manera respetuosa, formativa y participativa, fortaleciendo el bienestar de los estudiantes y sus familias. Como señalaba el destacado biólogo y filósofo chileno Humberto Maturana, la educación ocurre en la convivencia. Esa es precisamente la invitación de la Ley 21.809, comprender que cada interacción cotidiana es una oportunidad para educar, aprender y construir comunidades más respetuosas, inclusivas y seguras. Muchas gracias por acompañarnos En esta nueva cápsula esperamos que estén disfrutando de estas vacaciones de invierno y los invitamos a seguir atentos a nuestras nuevas informaciones sobre convivencia educativa. Hasta la próxima.

0: Con esta información entregada a través del psicólogo Gabriel Hernández, damos por finalizada también la entrega de información de parte del Departamento de Educación Municipal. Continuando con la entrega de información, tenemos un aviso para los vecinos y vecinas de Rupumeica Bajo. Se informa que debido a los trabajos en la ruta T567 entre los kilómetros 42.170 y 42.440 se realizarán tronaduras controladas a las 15 horas en las siguientes fechas: martes 14 de julio, jueves 16 de julio, sábado 18 de julio y lunes 20 de julio del 2026. Se solicita a la comunidad respetar las medidas de seguridad y seguir las indicaciones del personal a cargo. Recuerde que este calendario será actualizado también cada 15 días y en caso de suspensión y programación se informará oportunamente. Para consultas, comunicarse al más 569-42-21-17-53. Ahí tenemos un aviso para los vecinos y vecinas de Rupumeica Bajo por aviso de tronadura. Recuerde, martes 14 de julio, jueves 16 de julio, sábado 18 de julio y lunes 20 de julio a las 15 horas. Y es así como también finalizamos nuestra jornada informativa de la ilustre Municipalidad de Lago Ranco. Que tengan todos ustedes muy buena tarde.
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3: Son las 6:35 minutos.

0: Novena a la Virgen del Carmen, año jubilar 2026, día 3. La corona de la sencillez y el voto de Maipú. En el nombre del Padre, y del Hijo, y del Espíritu Santo.
1: Amén.
0: Comenzamos el tercer día de la novena reconociendo que las obras más grandes de Dios se realizan siempre en los corazones humildes.
2: Madre del Carmelo, hoy nos venimos solo a mirar una corona de oro y piedras preciosas que nuestros abuelos te regalaron hace un siglo. Hoy venimos a ofrecerte una corona viva, hecha de nuestras manos que trabajan, de nuestros pies que buscan la paz y de nuestras coronas que desean la reconciliación. Tú que eres la estrella de Chile y nos has acompañado desde el nacimiento de nuestra historia, brilla en medio de nuestras oscuridades y enséñanos a escuchar a tu Hijo y a decir como en sí, valiente, que transforme nuestra patria. Amén.
0: En el año 1818, en vísperas de la batalla decisiva, el pueblo y sus líderes juran en la Catedral de Santiago edificar un templo en su honor, el actual Templo Votivo de Maipú, y se lograba la victoria. El gran santuario histórico de Chile nació de la fe sencilla de un pueblo de rodillas.
3: Lectura del Santo Evangelio según San Lucas. Porque ha mirado la humillación de su esclava. Por eso desde ahora me dirán: Bienaventurada todas las generaciones, porque ha hecho en mi favor maravillas el Poderoso. Palabra del Señor.
2: Gloria a ti, Señor Jesús.
4: Dios no se fija ni en las grandezas ni en los orgullos humanos, sino en la sencillez del corazón.

0: El voto de Maipú nos recuerda que la verdadera fuerza de una nación no está en sus armas, sino en su confianza puesta en Dios.
1: Confiados en la intercesión de nuestra patrona, elevemos nuestras súplicas, diciendo: Escúchanos, Señor, te rogamos.
2: Para que nuestra sociedad chilena redescubra el valor de la humildad, la austeridad y la transparencia frente al consumismo y la ambición, oremos.
1: Escúchanos, Señor, te rogamos.
2: Por las familias de nuestra patria, que carecen de una vivienda digna o de lo necesario para subsistir, para que experimenten la providencia divina a través de nuestra solidaridad, oremos.
1: Escúchanos, Señor, te rogamos. Pidamos por los más desposeídos de Chile, para que la Virgen de la Sencillez sea siempre su amparo.
3: Padre nuestro que estás en el cielo, santificado sea tu nombre, venga a nosotros tu reino, hágase tu voluntad en la tierra como en el cielo. Danos hoy nuestro pan de cada día, perdona nuestras ofensas, como también nosotros perdonamos a los que nos ofenden. No nos dejes caer en tentación y líbranos del mal. Amén. Dios te salve María, llena eres de gracia, el Señor es contigo. Bendita eres entre todas las mujeres y bendito sea el fruto de tu vientre, Jesús. Santa María, Madre de Dios, ruega por nosotros pecadores, ahora y en la hora de nuestra muerte. Amén. Gloria al Padre, al Hijo y al Espíritu Santo, como era en un principio, ahora y siempre, por los siglos de los siglos. Amén.
4: Dios te salve, Reina y Madre, en misericordia, vida, dulzura y esperanza nuestra. Dios te salve, a ti llamamos desterrados hijos de Eva, a ti suspiramos gimiendo y llorando en el valle de lágrimas. Ea pues, Señora, abogada nuestra, vuelve a nosotros esos tus ojos misericordiosos, y después de este destierro, muéstranos a Jesús, fruto bendito de tu vientre. Oh clementísima, oh piadosa, oh dulce siempre Virgen María, ruega por nosotros, Santa Madre de Dios, para que seamos dignos de alcanzar las promesas de nuestro Señor Jesucristo. Amén.
1: Virgen del Carmen, Reina de Chile,
3: salva a tu pueblo que clama a ti.
1: Que el Señor nos bendiga, nos guarde de todo mal y nos lleve a la vida eterna. En el nombre del Padre, y del Hijo, y del Espíritu Santo.

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0: Son las 8 en punto.
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